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1: Y así termina tu media hora de música sin interrupciones. Feliz noche, ¿cómo has estado? ¿Cómo te va? Aquí estamos en Radio Disney deseándote lo mejor. Mira y traemos.

Para ti una canción de Katsai. Ya tú sabes que Katsai está compuesto por 6 integrantes de distintos países. Bueno, hay una de Filipinas, de Corea del Sur, Estados Unidos, pero también de ascendencia india, y también están de Suiza. Ellas ya están preparadas para ponerte a bailar su canción Pinky Up. Que te diviertas.

0: Si hoy el lunes no salió como estabas esperando, tranquilo, que a veces es necesario hacer como que una pausa, darte el tiempo para ti, disfrutar, relajarte, y para eso está la música en tu radio.
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0: Por esa razón queremos que te diviertas con este
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0: que te va a degustar un montón, y precisamente nació de una frustración. Los chicos tenían que volver a inspirarse, volver a crear algo diferente, y así nace Le Freak en tu radio.

Todo eso está súper bien, porque de esa manera vas como preparando tu cuerpo, tu mente para el descanso. Y prepárate también para relajarte, porque hay una canción que se llama Cielo Azul, que es de Bomba Estéreo y Choco, y te va a gustar. Es una canción que tiene, como dices, sabor del Caribe, y además

0: canción de Truco. En la letra de esta canción hay una parte que dice: ahora falta que solo nos quede la foto de lo lindo que era el Caribe. Cuando tengas oportunidad de ver, si no has ido al Caribe, mira por ahí alguna foto, algún video y lo relajante que es. Pero esta canción también te hace sentir así, relajado, tranquilo, en la playa. Imagínate eso con los tuyos.
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0: por alguna razón te perdiste el ranking Radio Disney el fin de semana, tranquilo, que aquí en tu radio repasamos.
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0: Como estamos en una nueva hora, tenemos que decirte que BL, con su canción No Tiene Sentido, pasó del puesto número 10 al número 5. Él ya casi estaba por salir del top 10 y mira, le diste una nueva oportunidad. Aquí la tienes.
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0: Estamos comenzando un nuevo mes para nuevas metas, nuevos sueños, nuevos hobbies, ¿por qué no? Pero también para ir cerrando ciclos y abriendo otros. Ricky Martin comienza sus semanas y sus días conectando con la espiritualidad, la gratitud, la disciplina física, es parte de lo que es su rutina. Y esta noche te acompaña con Vuelve.
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0: Tú sabes que Olivia Rodrigo apenas el mes pasado estuvo lanzando producción y uno de los temas incluidos en este nuevo disco es la canción Maggots from Brain, que es una canción que está inspirada en la relación de Miranda y Steve de la serie Sex and the City. Hasta parafrasea en una parte de esta canción una línea de la escena en que se están reconciliando y Miranda dice: cada vez que hago algo gracioso pasa y siempre quiero contártelo. Aquí está, disfrútala, y es parte del nuevo repertorio de Olivia que también tenemos en tu radio.
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0: preparándote algo rico para cenar antes de dormir. Bueno, buen provecho, que te quede delicioso. Tú prioriza la proteína a esta hora, por favor. Y también deja algo para el almuerzo de mañana, para el lunch, porque así mañana no andas en corredera.
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0: Y mientras terminas ahí de darle ese toque que necesita tu comida, bueno, nosotros te regalamos una canción que necesitas escuchar. ¿Te acuerdas de La playa de la oreja de Van Gogh? Nos vamos al 2000 con esta canción.
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0: Borrón y cuenta nueva, bienvenido a agosto, bienvenido a tu crecimiento. Puedes hacer una lista también de hábitos, puedes ir anotando cosas sanas que quieres hacer cada día, tal vez tomar agua, leer algo nuevo, salir a caminar. Es un buen momento también para ir revisando lo que hiciste, lo que lograste el mes pasado, así que piensa en eso que salió bien, en lo que puedes mejorar y recuerda no darte tan duro, no te juzgues, vamos, tranquilo, que tienes un nuevo mes para comenzar. Y tienes a Radio Disney y a Taylor Swift con su canción Uplight.
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0: Si hay alguien que es muy perfeccionista, muy comprometida, muy disciplinada a la hora de trabajar, es Alejandra Guzmán. Ella conoció la disciplina a muy temprana edad y no fue por el colegio, como aprende la mayoría, no. A los 5 años ya estaba tomando clases de ballet y de jazz. Aquí la escuchas con su canción, una de las más románticas, Volverte a Amar.
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0: ¿Te ha pasado que has estado dándole vueltas a un encuentro, a un momento? Porque existen conversaciones que nadie quiere tener, pero que tarde o temprano llega la oportunidad. Bueno, esas en las que uno intenta recordar las palabras, de no perder a alguien importante, y nada, tú terminas diciendo todo lo que sientes. Bueno, justo en ese momento es a donde te lleva esta canción de Luis Fonsi, Imagíname sin ti.
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salió la lista de los nominados a los premios Juventud y en la categoría artista masculino está compitiendo Karim León, Dani Ocean, Farruko, Maluma, Mike Towers, Quevedo, Rauw Alejandro, Romeo Santos. Ya se anunció que la gala es el 3 de septiembre en Marbella, España. Bad Bunny está aquí con Neverita.

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0: Ovy on the Drums tiene una facilidad de componer, de trabajar para otros artistas, y llega esta noche con BL y la canción La Plena. Pero ¿cuál fue el primer trabajo que produjo Ovy?
1: De toda mi carrera, el primero así de todo.
2: Yo creo que un tema de Norduy, un tema cuando Norduy no era de Piso 21. Llama es que para que baile, el tema ahí, pero no sé, Norduy todo hacía colegios con ese tema, pero eso hace no, eso hace mucho, no, pues Norduy está empezando, yo empezando. Creo que llama para que baile, sí, no me acuerdo el nombre.
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0: Disfrutando la noche junto a tu radio, que la pases muy bonito. Recuerda que lo que sigue es solo baladas. Vienen tus baladas favoritas para cantar, recordar, para dedicarle a alguien. Y es el momento perfecto para acompañarte en esta hora de la noche. Ya sea que estés trabajando o que hayas llegado a casa y que estés listo para descansar. Que la disfrutes, soy Katy, hasta aquí te acompaño.
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Hola, buen día. Estás en el despertador de Radio Disney, listo para arrancar esta jornada del martes 4 de agosto de 2026. Te queremos adelantar un poco de lo que vas a recibir hoy en tu radio. Por ejemplo, una canción con la que Madonna marcó la cultura pop. Cani García te contará cómo

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0: Buenos días, ojalá estés comenzando tu martes con mucho ánimo. Si te falta un poco de energía, no te preocupes que tus artistas la traen en el despertador de Radio Disney. No te muevas que ya viene tu despertador.
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0: Es segundo grado de Alana, escuchando El Despertador de Radio Disney. 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
1: Buenos días, este despertador es para Alana, que hoy comienza su primer día de clases en su segundo grado. Hija, te deseamos que inicies un gran año escolar, que te vaya súper bien, que tengas muy buenas notas, que disfrutes tu año escolar de parte de tu papá y de tu mamá. Con mucho cariño, este día para ti, te dedicamos la canción Opalite de Taylor Swift.

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0: de la versión de Laura Pausini de este clásico Mariposa Tecnicolor, hasta un clásico de Madonna. No solo un clásico que marcó en las listas de éxitos, sino también que marcó la cultura pop. En 1990, Madonna popularizó el estilo de baile voguing, de la palabra vogue. ¿En qué consistía? Bueno, así como el video de esta canción, probablemente has tenido la oportunidad de verlo. Consiste en hacer poses de modelo de alta costura al ritmo de la música, o sea, al ritmo del beat de la canción. Tiras una pose ahí, una, otra, otra y otra, y así hasta donde te dé tu creatividad. Este estilo de baile en realidad nació en las salas de baile de Nueva York y se convirtió en un fenómeno global con la ayuda de la reina del pop, Madonna, que te acompaña esta mañana rumbo a donde vayas escuchando
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0: Tanto del camino, escuchando a Carlos Vives y J Álvarez cantando Volví a Nacer. Emeline, que tengas un excelente día de trabajo, te vaya muy bien, todo lo que tengas que hacer. Que lo disfrutes mucho, mucho disfrutó Cani García grabar el video de Uno Más Uno junto a Maluma. ¿Por qué? Ella te cuenta.
1: Tengo un montón como de memorias de Medellín, de innumerables momentos de mi carrera. Sin embargo, debo decir que qué lindo cuando haces cosas que no habías hecho antes. Y que creo que de eso se trata, que se le siga sumando una ciudad que me ha dado tantas cosas. Y en el caso para mí, pues de hacer un video. Nunca había grabado acá, he grabado cosas en tantos otros sitios de Colombia y no había hecho nada acá. Entonces, me encanta que sea en el campo, que sea en Antioquia y que, bueno, y que sea de la mano de alguien que nació aquí, que se ha criado aquí, que la gente lo siente tan suyo. Y como que es parte de la energía bonita de lo que es la interacción entre los artistas. Creo que cuando pasara, si pasara del otro lado, pues sería lo mismo para mí, pues grabar en lo que es los campos de Puerto Rico. El poder tener esa oportunidad de un intercambio que se da mucho más allá que musical, pues digamos, de cultura y de vida. Y acompañado de una canción que me encanta y que me disfruto muchísimo. No.
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0: Rodolfo, se puede decir que te dimos suerte hoy. Oye, porque todos los días yo escucho que van tarde. Hoy ya a tiempo. Excelente. Felicidades por eso. 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
0: 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Y para llevar el ritmo de tu mañana, está aquí Black Eyed Peas. Es que el ritmo te ayuda a mantener las tareas como con mejor concentración, terminar el trabajo más rápido, menos errores. Y esta canción te puede ayudar.

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Anita encontró una canción que le gustó de un artista brasileño, le hizo un cover en español y ahora te la está presentando para que tú la incluyas en tu playlist de favoritas para arrancar tu día. Esta mañana Anita te está cantando Azul para un amanecer de cielo despejado como este.

0: 101.3 viajando. Están Adrián, Bianca y Dante con su mamá y su papá camino al Ija, escuchando 101.3, contactándonos en el 6082-1422. Que tengan un buen día en la escuela, en el trabajo, a donde vayan. Bueno, ya sabemos que el día empezó bien porque nos avisaron que querían escuchar en
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0: a Wiz Khalifa y Charlie Puth con See You Again. Buen día.

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0: Buen día, a través de 6082-1422 se pasó por ahí Erlings, también Elena que dice que iba rumbo a Paitilla. Joana estaba pidiendo una canción que ya casi llega.
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2: Buenos días, Radio Disney. Aquí rumbo al trabajo, sintonizándolos a ustedes, por supuesto, para que me contagien de su energía positiva, porque ajá, no todos los días amanecemos al 100%, pero hacemos lo posible. Y qué mejor empezar la mañana escuchándolos a ustedes. Quisiera que me complacieran con la canción de David Bisbal, Vivir así es morir de amor. Buen día y que tengan excelente día todos.

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1: Buenos días, Radio Disney. Feliz martes. Bendiciones para todos. Favor complacer con Torero de Chayanne.

Estamos en el espacio más relajado del día. Estamos en el espacio relax de Cameron en 101.3. Entre el trabajo, las responsabilidades y la rutina diaria, todos necesitamos un lugar donde desconectarnos de verdad. 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También lo sabe Capo, por eso grabó el video de esta canción.

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minutos, pero hoy, martes 4 de agosto 2026, queremos viajar contigo al 2003 con una canción de Outkast lleno de ritmo para bailar. Un fenómeno mundial, fue número uno 9 semanas en Billboard y presentó a Outkast como uno de los dúos más innovadores.

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0: Nacional, con Paso Firme.
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puesto a pensar la manera en la que musicalmente estás influyendo a tus hijos. Lo que escuchas en el carro, la música que oyen en la casa, la música que ponen en las reuniones. Simplemente la música que escuchas mientras estás con ellos. A Teddy Swims le influyó que su padre le presentó mientras iba creciendo las leyendas como Marvin Gaye, Stevie Wonder. Hoy eso se refleja en su estilo de crear música. Mr. Know It All es una muestra de eso. Teddy Swims te está acompañando en 101.3.

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0: Estamos entrando en cuenta regresiva para el concierto de Farruko en Panamá, sábado 15 de agosto, Plaza Amador. Un espectáculo que promete, ritmo, energía, grandes éxitos. Queremos que estés ahí en tu radio.
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0: Reservamos invitaciones, así que muy atento. Hoy te daremos una señal por ahí por el mediodía para que participes por tus entradas. Pero, si prefieres asegurar, tus entradas están disponibles en Panatickets. Farruko, 15 de agosto en Panamá, produce Magic Dreams, ya que está con Chino y Nacho en Me

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0: sabemos que tú pides poco. Simplemente que tus artistas te canten mientras haces lo que tengas que hacer. Y eso te ayuda a llevar el día con mucho ánimo. Todavía más animado cuando llega Alejandro Sanz y te canta un
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0: del año 2000, una canción que le dio nombre a un álbum que marcó la carrera de Alejandro Sanz con millones de copias vendidas y varios Latin Grammy.

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1: Hola Radio Disney, este es un mensaje para la cumpleañera Rosita Palacio. Rosita, querida amiga, te quiero desear un feliz y bendecido cumpleaños. Hoy celebramos tu vida y agradecemos a Dios por permitirnos conocerte, compartir contigo. Amiga, tú eres un verdadero ejemplo de fortaleza, esperanza y valentía. Tú has superado grandes desafíos con una fe inquebrantable y una actitud que inspira a quienes tenemos el privilegio de conocerte. Y en este día especial pedimos a Dios que te conceda todos los deseos de tu corazón, salud, amor, paz y felicidad. Y que cada amanecer venga cargado de nuevas bendiciones, que tus sueños se sigan haciendo realidad y que nunca te falten los motivos para sonreír. Y bueno, como diría la canción que hoy te dedicamos, voy a reír, voy a vivir y voy a bailar. Porque eso es precisamente la actitud que tú nos has enseñado. Te quiero mucho, amiga.

0: escuchaste cómo Karina le dedicaba esta canción a Rosa en su cumpleaños. Un lindo mensaje, una canción llena de sentimiento, pero también de energía para celebrar el cumpleaños de Rosa. Rosa, bueno, ya está escuchando, conversamos con ella, está muy contenta, sorprendida, gratamente sorprendida. Se le pudo escuchar porque la llamamos y nos contó que aparte del despertador, para esta mañana de cumpleaños también hay un brunch, desayuno ahí rico, después va para el casco y ya cerrando el cumple se celebra en familia. Tú también puedes programarle un despertador para quien tú quieras en el WhatsApp de la radio
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0: Mientras disfrutas esta media hora de música sin cortes.
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0: llega el Expreso 101.
1: Asimismo, escuchaste media hora de música, todas sin cortes. Si necesitas más canciones, pues aquí están. Y si la quieres pedir, también puedes en el
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1: Pide tu canción, pero además dinos tu nombre para saber quién la está pidiendo. Tú, hablando de nombres, conoces a Yamila. Es un nombre de origen árabe que significa bella flor del desierto. De ahí viene lo de Yami. Ella se llama Yamila. Yami Sabdie canta con Piso 21, te elijo.

0: Quédate con tu radio porque en minutos canta Juanes, pero además tiene que contarte algo sobre su vida. Así que no te lo pierdas. 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
1: Te cuentan, Juanes, sobre cómo tiene el corazón dividido entre Miami y Colombia.
2: Muy sencillo. Medellín es la ciudad donde yo nací, sí. Yo crecí y entrañablemente amo Medellín. Voy todas las veces que puedo del año. Pero aquí en Miami llevo 22 años viviendo. Mis tres hijos nacieron acá. Tenemos todos el corazón colombiano. Vamos a Medellín, pero Miami tiene una cosa muy chévere también. Entonces yo creo que esa mezcla de las dos, de la montaña con la playa y el mar.
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las probabilidades de lluvia están ahí más o menos bajas, 30% en la mañana, pero eso cambia después del mediodía, 90% a las 2 de la tarde. Sería la hora en que más posibilidades de que llueva en Ciudad Capital existen en este martes 4 de agosto.

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0: Aquí está lo que te prometimos. Una canción de Michael Jackson, y no es solo. Llegó bien acompañado de su hermana, Janet Jackson. Ella dijo que fue muy divertido trabajar con su hermano de nuevo. Ya habían hecho canciones juntos. Y ver a su hermano trabajar fue muy interesante. Este largo intro de la canción, conociendo a Michael y Janet, sabes para qué lo usaban, ¿no? Para tirar sus mejores pasos. Y ahora tú puedes usar esta canción para llenarte de energía en tu radio.
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baladas, hay canciones como esta de Adele, en la que dice como algo así como, dale con calma conmigo, ten paciencia, easy on me. Y también canciones como esta de Alex Ubago, en la que promete un amor condicional hacia alguien que está lejos o con quien se ha perdido contacto. Hablamos de Aunque no te pueda ver, recuerda, hoy desde las 10 de la noche, solo baladas, solo en tu radio.

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¿sabes cómo tú le puedes cambiar el día a alguien con un gesto? Un gesto amable, además. Le pasó en Colombia a Elena Rose. Estaba en la playa, tranquila, tomándose fotos. Y en ese momento alguien pasó y le dijo, enhorabuena, Elena. La reconoció, la saludó. Y quedó en la foto porque justo le tomaron la foto en el momento en que se saludaban. Y hay que

0: imposible.
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Otra noche de fiesta hay para los fans de Karol G, porque este 7 de agosto canta en Las Vegas, aunque esta mañana canta en tu radio. Y lo hace en compañía de Marco Antonio Solís. Escuchas Coleccionando Heridas.

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1: ¡Qué rico, mi amor!

Manuel Turizo y Maluma tienen esta canción apambichado en el ranking Radio Disney Panamá, solo que les tocó bajar el sábado pasado después de 13 semanas en el top 10. Sale del puesto 10 ranking Radio Disney Panamá, o sea, cada vez que pides la canción. En el caso de Olivia Rodrigo y Drop Dead, bajó del puesto 2 al 3.

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inspirándote a trabajar con mucho ánimo, está One Republic cantando Secrets. Adivina quién inspiró a Jenny de Blackpink a aprender español. Dice que esa es su nueva meta, está motivada. Es uno de sus objetivos, cantar en español sin tener que ver la letra, y además quiere participar con la artista que la ha inspirado en una canción. Quiere ir a su más reciente gira de conciertos y presenciarla en directo. ¿Quién le ha dado toda esa motivación a Jenny de Blackpink? Rosalía. Sí, dijo Jenny de Blackpink que quiere estar en una noche en un show de Lux Tour y que quiere una canción con Rosalía. ¿Qué tal? ¿Qué tal?

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que hay en esta canción, bueno, mucho sabor, demasiado talento y admiración mutua. Fonseca y Juanes, antes que el tiempo se vaya, antes que se vaya la mañana, repasa tus pendientes, que no se te quede nada por fuera. Y si no sabes qué hacemos, lo pasamos para la tarde y listo. Y ya, así de fácil. Hablando de admiración, eso es lo que siente Enrique Iglesias por Juan Luis Guerra. Así que cuando hicieron esta canción fue un sueño hecho realidad. Y lo considera uno de

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Tú sabes que Ed Sheeran es fanático del ketchup. Ahora que viene el mediodía y de repente lo incluyes en tus comidas. Tiene un tatú de un ketchup en su brazo. Y ese tatú se convirtió en una edición limitada de unos ketchup que lanzaron. Y una réplica de ese tatuaje está en un museo en Londres. Puedes creerlo.

0: con una naranja en mano acaba de entrar a Radio Disney. Joana, lista para acompañarte esta tarde. Reforzando su sistema inmune, eso está bien. Y tú reforzándolo con la música que te alegra la vida, porque eso también ayuda a mantener la salud. Katy Perry, Piso 21, Taylor Swift, Sofía Reyes, Ricky Martin y más. Todos cantarán sin interrupciones a partir de ahora.
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1: Hola, feliz martes, feliz agosto. Estamos arrancando todavía el mes. ¿Cómo estás? Soy Joana, te voy a acompañar hasta las 6 de la tarde por acá en 101.3. Programa tu despertador. ¿A quién te gustaría darle los buenos días que no se lo espera? No tiene que estar de cumpleaños la persona, puede que esté triste y necesite que se le suba el ánimo desde temprano. Acá comenzamos con el despertador de Radio Disney desde las 6 de la mañana, así que mándale un mensaje de tu parte, una canción que tú sepas que le vaya a alegrar el día. Y le dejas también un mensaje muy cool para levantarle el ánimo.
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1: Si nunca has programado un despertador, no hay problema. Te vamos a orientar, ¿ok? Quédate que viene David Bisbal a contarte qué cambió después de Operación Triunfo. Vamos a recordar también un éxito de Destiny Child, una canción que se lanzó luego de la salida de algunas integrantes, porque ese grupo tenía más de las que ya conocemos, que eran Kelly, Michelle y Beyoncé, habían más. Vamos a darte un reprise del recorrido artístico de Ana Mena. También te vamos a contar de alguien que será reconocido en Premio Juventud, gala que será el próximo mes, en septiembre. Luis Fonsi te viene a contar qué opina de las críticas por cantar con reggaetoneros, algo de Cristina Aguilera y mucho más, ¿sí? Por ahí está Mayela, feliz tarde Mayela, dice que estaba bomba el expreso, qué gusto que te lo hayas disfrutado. Ahí está, también está Degni, bienvenida a tu radio, dice que siempre en sintonía y dice que hoy es un buen día para sonreír. Es así.

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0: Qué bacanería sentirse así, decían Gracie y Raguayana. Y bueno, los colombianos dirán así, qué bacanería estar disfrutándose de la programación de 101.3. Oye, los colombianos, los que estén ahí en sintonía, feliz martes. Por ahí está pasándola muy bien Diana, que le manda saludos a Emma Isabel y Diana Liz, que están disfrutando de la música que suena acá en Radio Disney. Recuerda, tú puedes programar tu canción
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0: y así la pasas mejor. ¿Te parece? ¿Sí? Vale, te escuchamos. Catherine, bienvenida a Radio Disney. ¿Pronto le darás o no le darás? Claro que le darás la bienvenida a Farruko. Viene este 15 de agosto, ya está más cerca su llegada. La cita será en Plaza Amador y va a ofrecer un espectáculo que promete ser mucho ritmo, mucha energía y grandes éxitos. Acá en Radio Disney queremos que te lo disfrutes, que seas parte de esta experiencia, así que mantente muy atento, atenta, que hoy, precisamente hoy, se van entradas Silver. A no despegarte, ¿ok? Para que cuando te demos la señal, entonces participas, ¿sí? Ahora, si quieres reservar tu lugar desde ya, las entradas están disponibles en Panatickets. Farruko en Panamá, 15 de agosto, ¿ok? Produce Magic Dreams. Ve ensayando todas esas canciones que vas a cantar a todo pulmón, ¿ok? Porque cuando te gusta una canción, la cantas así, muy fuerte, alto. Y si te gusta la música de Karol G, ya mismo vas a subir el volumen porque llega con una canción que la escribió junto a su equipo habitual de productores, incluyendo Obi on the Drums, que es su amigo de hace mucho tiempo, colaborador desde hace mucho tiempo. Y la creó esta canción durante sus viajes por el Caribe para reconectar con ritmos latinos tradicionales. Aquí está Tropic.

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mediodía radiante. Tienes que retocar el bloqueador, protegerte del sol, ve a la sombra, porque el índice de rayos ultravioleta está 9 de 11. Se esperan tormentas, la máxima para hoy es de 92% de probabilidades. Hace algo de calor, ¿no? 31 grados la temperatura, sensación de 38. La música de tu radio te refresca, ¿cierto? Buen provecho si vas a almorzar, ¿sí? Mientras avanzas en tu día, mientras disfrutas de tu almuerzo, ya te llegan Blackpink con la primera canción acreditada a toda la agrupación por la composición de esta canción. Las cuatro escribieron esta canción: Jisoo, Jennie, Rosé y Lisa, junto con aportes de Chris Martin, el vocalista de Coldplay.

0: cuéntanos por dónde te acompañamos. Lorena, feliz tarde, buen turno para ti. Ya te acompaña la música de Bruno Mars. Algo medio retro, pero muy actual, ¿no? Bruno Mars arrasando en la edición de los Grammy, la edición 64, al ganar los 4 galardones a los que estaba nominada esta canción, incluidos Grabación del Año y Canción del Año. Anderson .Paak dijo que la canción requería mucha paciencia y delicadeza para crearla. Y les quedó, bueno, ya sabes, una canción que a todo el mundo le gustó desde que salió, así que por eso te la vamos a comenzar de nuevo, ¿te parece? Para que te la disfrutes, te la saborees con tu almuerzo. Cuéntanos por dónde estás.
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0: Lorena, que nos saludó hace un rato en el WhatsApp.
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0: Se disfrutó la canción de Bruno Mars, Leave the Door Open. Dice que conoció a este artista gracias a su hija cuando estaba pequeña. Tripeaba música de Bruno Mars y que se convirtió en uno de sus artistas favoritos. Qué cool, ¿no? Dinos tú, ¿cuál artista conociste o cuál banda gracias a tus hijos? Podríamos programar una de esas canciones en esta tarde. ¿Te parece? Porque así mismo tú le presentaste muchos artistas a tus hijos cuando venían creciendo y escuchaban tu tanda del recuerdo, ¿no? Tu tanda, la que te gustaba en ese momento, que era la actual. Artistas, un montón. Bueno, de esos artistas te los puedes encontrar cada noche en Solo Baladas. Desde las 10 en punto, de lunes a jueves, te acompañamos con muchas baladas como esta que te trae Rake. Que esta canción no solo tiene esta versión en español, tiene su versión en italiano, portugués e inglés. Ya te la disfrutas en tu radio. Creo en ti.

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0: casi la mitad de esta nueva hora, ya casi la 1:30, ya son las 1:27 y es momento de que participes por entradas para ir a ver a Farruko. ¿Lo quieres ir a ver este 15 de agosto? Tenemos entradas Silver. Radio Disney, tu radio
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0: quiere que seas parte de esta experiencia, así que puedes participar por estas entradas dejando tu nota de voz. Oye bien, nota de voz al WhatsApp
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0: Nos dejas tus datos, nombre, apellido, cédula, así como cuando llenas los sobres para la tómbola, los papelitos de la tómbola que pones tu nombre, apellido y la cédula también. Eso es importante, ¿sí? El teléfono ya lo vamos a ver cuando nos escribas, ¿ok? Entonces, ¿qué más nos tienes que decir? Con nota de voz, ¿con quién irás a disfrutar este concierto y por qué? ¿Con quién irás a ver a Farruko en concierto y por qué? Participa ya y ve preparándote para cantar todas las canciones desde Farruko, ¿ok? Y si prefieres asegurar tu lugar ya, las entradas están en Panatickets. Farruko en Panamá, 15 de agosto, produce Magic Dreams. En minutos vamos a saber con quién irás y si vas a ir, ¿ok? Dale, a participar mientras que llega una de las más pedidas cada semana del 2026. Esta semana está en el puesto 19. Abandonó el top 10, La Villa, de Ryan Castro.

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llegaba con Tiny a tu mediodía Radio Disney. Y el sol que nos ilumina en este momento se ve así como bien de verano. Una de la tarde, 40 minutos, ya vamos a saber, calma, paciencia, ¿sí? Mientras tanto, ya están listos Miguel Bueno y Juan Duque. Si tienes en tu vida a alguien que es como un solcito, así que te ilumina la vida como el sol de esta tarde y trae calidez en momentos grises y difíciles, cántale Solcito.

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Braulio va cantando con Maluma y Kany García, disfrutándose una de sus favoritas. Acá en 101.3, uno más uno.

0: fue número uno. Solo le duró una semana la cima. Ya está en el puesto dos. Al menos quedó de escolta. Cayó un tanto, un poco. Ahora sí, llegó el momento de conocer quién va y con quién va al concierto de Farruko. Tenías que decirnos con nota de voz tus datos completos. ¿Con quién irías y por qué?
1: Buenos días, Luis Fajardo. Seré con mi esposa porque somos jóvenes, aunque tengamos casi 50 años.
0: ¿Eso?
1: Luis Fajardo, Donoso. Y quisiéramos ir como para liberar energía, estrés. Estoy esperando aquí que día. Que okay. hace un mes que no salimos.
0: Bueno, felicidades. Felicitaciones para ti. Son tuyos los boletos Gold para ir a Farruko. Silver. Silver. Recuerda, son Silver tus entradas, ¿ok? Luis Fajardo, con terminación de cédula en 18. Te llevas a tu esposa. Allá verás a gente de tu edad también, no te preocupes. Hay que disfrutar la música. Y aquí te va, para que te vayas ambientando e imaginándote en ese show.

0: Manti, buen resto de turno. Feliz martes. Manti nos escucha desde Colón, que por allá dice no hay nada de sol como acá. Está lloviendo por allá y seguramente el aire acondicionado apretando y te da más frío. Pero para eso está la música de tu radio.
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0: Para que ahí entres un poco en calor, tripeándote la música, te la bailas en tu puesto. Bueno, la que sigue no es para bailar, es para tripeársela y para cantarla, así modo karaoke. Es del 2001. Aunque el papá de Cristina Aguilera es ecuatoriano, Aguilera no dominaba el idioma español en el momento en que grabó esta canción en el 2001. Entonces, para poder grabar el álbum, trabajó intensamente con su productor Rudy Pérez, que le enseñó fonética palabra por palabra para asegurar una pronunciación y dicción impecables y también interpretación. ¿Recuerdas con ella? Pero me

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0: 2:20 en algún punto de la ciudad debe haber un tranque y te agarró ese tranque. Bueno, si tu carro no avanza, al menos pásalo bien con la música que suena en Radio Disney, ¿sí? Te escuchamos en el 6082-1422. Roberto nos saluda. Feliz tarde para ti. Hasta las cumbres trabajando. Soleado el día por allá. ¿Y qué dice Yirka en el este?
1: Hola, hola, Joana. Mucho calor a esta hora todavía. Joana, ¿me puedes complacer, por favor, con la canción Lo Arriesgo Todo? Muchas gracias.
0: Bueno, aquí va para ti, para que te la disfrutes. Al menos no está lloviendo, si no tienes que subirle tanto volumen. Sí, no te pierdes nada de esta canción. Mili, también feliz tarde para ti. Dice que está aprovechando el sol para lavar en compañía de Radio Disney.

0: a veces dicen, no es normal este sol, este calor. Pero sí, los pronósticos lo han venido diciendo, que estos días serían muy calurosos, a protegerse del sol, a evitar el golpe de calor. Hidrátate muchísimo, ¿sí? Ahí te va ese reminder.
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0: David Bisbal te viene a contar cómo fue ese cambio después de Operación Triunfo, porque él ya venía cantando antes de entrarle al reality show. Entonces te explica el antes y después.
2: Solamente era artista cuando estaba encima del escenario. Te aseguro que cuando me bajaba del escenario podía saludar, pues bueno, a los seguidores que tenía la orquesta. Al final te ven cantar canciones, pues, de Ricky o de Chayanne o de un montón de de Alejandro. Y al final conectas y te saludan y, ay, pues qué bien has cantado esta canción. Pero te aseguro que dos casetas más al lado me podía perfectamente sentar a comerme mi hamburguesa que promocionaban y esperar a mi segundo pase. Pero cuando llegué a ese programa y después del programa, ser artista no es cantar solamente, es lidia con la prensa y prepárate, ten una buena comunicación, estudia todos los días porque tienes que estar preparado para comunicar tus cosas.
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0: que no le enseñen el vacío porque salta, dice Elena Rose. Y a ti que no te muestren el Disney Plus porque quieres verlo todo, ¿verdad? Todo lo que te ofrece. Hay un montón para que te deleites, disfrutes. Mira, a partir del 14 de agosto, en 10 días, estrena Camp Rock 3. Verás a los Connect 3 que buscan a un nuevo telonero para su próxima gira. Mientras los campistas compiten por la oportunidad de abrir los shows para su banda favorita, las tensiones aumentan y las amistades se ponen a prueba, dando lugar a alianzas inesperadas, revelaciones y romances. ¿Quieres tener Disney Plus?
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0: Ahí participas con nota de voz. Puedes enviarla ya dejándonos tus datos, nombre, apellido, cédula. Nos dices, yo quiero la suscripción Disney Plus y nos cuentas por qué. ¿Sí? Además, ya está disponible El Diablo Viste a la Moda, la parte 2, que es la secuela del fenómeno del 2006. Verás a Andy, que regresa a la revista Runway como nueva editora de reportajes especiales, donde se encuentra con su antigua jefa Miranda y se enfrenta a amenazas que ponen en peligro su imperio editorial. Viejos amigos enemigos y caras nuevas se suman a la pasarela en esta elegante secuela. Puedes disfrutar del Diablo Viste a la Moda 2, también Camp Rock 3, que de paso, el primer sencillo de Camp Rock 3 ya está disponible en plataformas digitales, One Beat Away. Y desde el 13 de agosto, la banda sonora original de Camp Rock 3 ya está disponible en plataformas digitales, ¿ok? Entonces, a participar, te escuchamos en el WhatsApp.

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0: Antes de las 3 de la tarde nos llega un
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0: Una canción que nació como respuesta a las comparaciones de los cambios de integrantes del grupo Destiny's Child con el reality también Survivor. ¿Te acuerdas de Survivor? ¿Cuántas temporadas viste de ese reality show? Bueno, insinuaban que las chicas iban desapareciendo de la isla, ¿no? Entonces Beyoncé decidió tomar ese concepto para transformarlo en un poderoso himno sobre superar la adversidad. Y al momento de lanzar Survivor ya habían pasado por el grupo Latavia, Latoya y Farrah. Entonces aquí quedaron las tres, que quedaron por buen rato hasta la desintegración del grupo. Te cantan Beyoncé, Kelly y Michelle, Survivor.

0: Es martes, es temprano para votar por tu artista favorito. El sábado hay nuevo conteo como cada sábado, ¿ok? Entonces, a votar por tu canción favorita, pídela en el WhatsApp
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0: Que nosotros vamos sumando todos esos votos y la lista se ordena en el fin de semana, ¿sí? Mientras ordenas tus papeles, tus carpetas, archivas, si toca archivar, envías correos, sigues trabajando, home office o en la oficina, ya te acompaña Ariana Grande con la canción que está tocando la puerta, quiere entrar. 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

0: avanzamos y se torna nublada la tarde. ¿Será que sí se cumple el pronóstico de lluvia que era de 61% de las probabilidades? De hecho, la máxima era para esta hora. Quizás sí, sí se cumple. Tú, a relajarte, a pasarlo bien en el turno, en el viaje, ya vienes de vuelta de la escuela, a descansar. Y si quieres una canción, ya sabes, la puedes pedir en el WhatsApp.
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3 de la tarde, 24 minutos, intentando una vez más lo que tienes que hacer, que esta vuelta te salga mejor, ¿sí? Llega Yandel, que pronto, bueno, ya este mes, nos visita. Y el próximo mes, en septiembre, el 3 de septiembre, en la gala de Premios Juventud, será reconocido como agente de cambio. Y esto es por su compromiso con las nuevas generaciones, su apoyo a diversas causas sociales y también por inspirar un impacto positivo dentro y fuera de la música. Acá lo tienes a Yandel con Capo, te traen rondando.

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Uy, por aquí nos pasó una ráfaga, pero bien corta de lluvia, muy breve, con sol. 3:39 PM, martes de agosto, y este sábado puede ser un sábado diferente para ti, un sábado de museo, y no en el día o en la tarde, como sueles ir a un museo, sino noche, ¿sí? 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Porque regresa una nueva edición de Noche en el Biomuseo y será un recorrido muy divertido por las exhibiciones. Además, podrás disfrutar de inmersiones de buzos, aprenderás a bailar samba, habrá DJ en vivo, comidas deliciosas, juegos de mesa y más. 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También puedes seguirlos en Instagram para enterarte de mucho más. 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

0: gustó este sonido, o este ritmo más bien, acelerado y muy bailable.
1: Pop y techno pop.
0: Sí, para activarte en esta tarde antes del expreso. Y llega otro grupo K-pop que te viene a recordar algo. Sí, que te tomes una pausa y que te disfrutes a plenitud tu momento presente. A disfrutarlo en cuerpo y alma, ¿no? Búmpala, te lo canta Le Sserafim. Y ahí le hacen un guiño a Macarena, que dice...

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0: ¿Qué te hace falta para la tarea mañana de tus hijos? ¿Ya lo tienes? Es temprano, ya van a dar las 4 de la tarde. Ahí está Rebeca, que consiguió la cartulina para su hija. Que les quede bien bonita la tarea, ¿sí? Dije cartulina y dirán, ¡verdad! Hay que comprar esto y esto. Bueno, haz tu lista. Sí, viene media hora de música sin cortes para acompañarte en lo que llegas a casa, te pones a hacer tareas con los chicos. Hay mucha inspiración, ¿sí? Media hora para que le metas ahí, le entres a esos quehaceres, para que también avances en tu trabajo, para que se te levante el ánimo. Si estás pasando un martes difícil, acá te acompañamos con tus artistas. Mira, están Charlie Puth, Taylor Swift, BL, Rake y algunos más. Quédate, que luego de esta media hora venimos con la primera colaboración, una muy esperada, que hacen Fonseca y Juanes. Eso, y vamos a recordar un hit de Hash. Quédate para eso y más en tu radio.
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1: Nublada la tarde por acá en San Francisco. Sí nos cayó una ráfaga de lluvia, pero fue como de 5 segundos y se fue. ¿Cómo está el clima por donde tú estás? ¿Cómo va tu tarde? ¿Qué tanto avanzaste en esta media hora?
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1: Esperemos que mucho, ¿sí? Bastante que se puede hacer en media hora. Y pasó rápido. Y para ti que estabas esperando música de Fonseca y Juanes, que te prometíamos eso, bueno, aquí está esa primera vez que colaboran juntos estos dos colombianos. Y eso llegó finalmente este 2026. Valió la pena la espera, como que se habían tardado, ¿verdad? Crearon una canción para recordarte de aprovechar el presente, valorar las relaciones, perdonar a tiempo, ¿ya? Y expresar los sentimientos. Aquí te va esta canción, este reminder para tu martes, en la voz de Fonseca con la de Juanes, antes que el tiempo se vaya.

0: Hola, ¿cómo están? Somos Mau y Ricky. En minutos vamos a cantar para ti. 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

0: Sigue nublada la tarde en San Francisco. No cae la lluvia, ojalá no caiga este 15 de agosto para los que van a ver a Farruko en Plaza Amador, para que vayan con calma, porque tú sabes, la lluvia enlentece todo, el tráfico, ¿no? Y que no te quieres mojar, no quieres mojarte los pies, entonces para que vayas cero estrés el sábado 15 de agosto a ver a Farruko Plaza Amador, que no te llueva, ¿sí? Y así puedes disfrutar de una noche llena de ritmo, de mucha energía y grandes éxitos. Si quieres asegurar tu entrada, ya lo puedes hacer en Panatickets. Produce Magic Dreams. Qué gusto que estás ahí con tu radio.
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0: Porque así te enteras que queremos que seas parte de esta experiencia. Mantente muy atento, atenta a tu radio, a nuestra programación, porque así como hoy se fueron entradas Silver, en cualquier otro día se pueden ir más entradas. Así que tú espera esa señal para participar. Hasta entonces, mucha suerte. Ya te acompaña Benson Boone con The Time of My Life.

0: Karol G coquetando con el reggaetón de La Mata en Latina Forever y lo escuchabas en Tardes.
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0: Y ahora vamos a escuchar algo del recuerdo. Esta canción de Hash, que cuando firmaron su contrato discográfico y lanzaron su álbum debut, eran adolescentes todavía. Sí, porque Hannah nació en 1985, Ashley es del 87 y esta canción es de ese primer álbum, Estés en donde estés.

0: Y para el triple se necesitan 3 canciones, no 2. Entonces, hoy programamos el segundo triple de agosto con artistas o canciones que empiecen por la letra A de agosto. ¿Te animas? Hay muchos artistas y bandas que empiezan con la letra A.
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0: Bueno, descártate ya mismo a Ana Mena porque ya está ready para cantarte tus iniciales. Esta artista que ha tenido un recorrido artístico interesante. Más o menos va así. Mira, participó en una miniserie para

a la televisión española en el 2009. Luego ganó un reality de Disney Channel España en el 2011. Después actuó en La piel que habito, película dirigida por Pedro Almodóvar el mismo año, 2011, y concursó en el Festival de la Canción de San Remo. Ana Mena no solo se le da el canto, también la actuación, y por acá te la ponemos para que te acompañe en Tardes Radio Disney, para que cantes con ella y te lo pases muy, pero muy bien. Aquí llegó acompañada de alguien de Argentina, de Emilia. Te traen Carita Triste.

0: seremos.
1: Tus iniciales es la que te venía a cantar. Lola Índigo, junto a Lía Cali. Estás en Tardes Radio Disney, Tarde Gris, por acá en San Francisco, y estamos esperando tu propuesta del triple con canciones de artistas que empiecen por la letra A de agosto.
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1: Bueno, ahí estamos recibiendo las propuestas. Ahí nos llegó una de Ángela. Ángela, no, son tres artistas, no cinco. Sí, están muy bien todas las opciones, pero tienes que escoger tres. Solo tres se valen, ¿ok? Mientras tanto, llega Morat, que lanzaron una colaboración con una marca de ropa colombiana, por si no te habías enterado. Y de esa colección, a Martín, o Marto, que a veces le dicen Marto, le gusta el blazer. A Simón, a Isaza y a Villa, los jeans, solo que a cada uno un modelo diferente. Si quieres saber más, bueno, recuerda que en redes puedes encontrar más. A ellos los tienes en 101.3.

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0: Bueno, tenemos dos opciones para el triple. Ya depuramos ahí tus propuestas, muy buenas, muy bien. Mira que aquí tenemos a Abraham Mateo A, Abraham Mateo, y ya se alista Aria Vega. Hay un montón de artistas, solo tenés que proponer más bien tus tres artistas para el triple de canciones. Entonces, va la primera opción para que votes en nuestro WhatsApp
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0: La primera opción, escucha bien, es esta:
2: Alex Syntek, Aerosmith y Aitana.
0: Alex Syntek, Aerosmith y Aitana. Si te gusta la opción A, votas A en nuestro WhatsApp
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0: Ya va, disculpa, la opción 1. La opción 1. Bien, Alex Syntek, Aerosmith, Aitana, si te gusta esa. La opción 2 es Alejandro Sanz, ABBA y Alicia Keys. ¿Cuál de los dos triples te gustaría escuchar? 6082-1422. La 1, Alex Syntek, Aerosmith, Aitana. La opción 2, Alejandro Sanz, ABBA y Alicia Keys. Mientras votas, lo pasamos chévere con Aria Vega. Sube el volumen.

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0: Manuel, feliz tarde para ti que estás trabajando con tus compañeros ahí en la agencia de tours, ahí en Avenida Balboa. Gracias por estar con 101.3.
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0: Ahí está también Ayubel, Israel, Jimena, Degni, Yariela, Víctor. Todos ahí disfrutando de la programación de 101.3. Ahora te preguntarás, ¿cuál triple? ¿Cuál? El triple de Irving, que es Alejandro Sanz, Ava y Alicia Keys. Viene un mix de idiomas, ¿no? Alejandro Sanz cantará para ti ¿Desde cuándo? A Ava le escucharemos con Waterloo y cerramos con Alicia Keys, No One.
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0: Variadísimo ese triple, ¿no? Alejandro Sanz con Desde Cuándo, luego a ABBA con un clásico, por decir, ese Waterloo. Viajamos en el tiempo y luego nos devolvimos un poco más cerca con No One de Alicia Keys. Triple de Irving, pero tú votaste por ese triple en el WhatsApp.
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0: Aprovecha y pide tu canción, esa que necesitas que te acompañe en el tranque, que está pesado. Está pesada la jornada, le falta mucho. ¿Vas a sentir ese camino más corto? Con tu canción, así que la pides, ¿ok?
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0: 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A partir del 14 de agosto estrena Camp Rock 3, los Connect 3, los verás que andan buscando a un nuevo telonero para su próxima gira. Entonces, mientras los campistas compiten por la oportunidad de abrir los shows para su banda favorita, las tensiones aumentan y las amistades se ponen a prueba, dando lugar a alianzas inesperadas, revelaciones y romances. Ya está disponible El Diablo Viste a la Moda 2. 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

0: esta secuela del fenómeno del 2006, verás que Andy regresa a la revista Runway como nueva editora de reportajes especiales, donde se encuentra con su antigua jefa Miranda y se enfrenta a amenazas que ponen en peligro su imperio editorial. Viejos amigo-enemigos, caras nuevas se suman a la pasarela en esta elegante secuela. 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Mientras participas, ya está aquí Luis Fonsi para acompañarte en este final de hora, pero antes, él te cuenta que qué opina de las críticas que recibió por cantar con reggaetoneros.
1: He escuchado esos comentarios de que ahora te quieren montar en la ola. Yo siempre he sido fanático de la ola. Siempre he aplaudido a mis colegas. Tengo amistades de hace muchos años, no ahora porque es el boom. Pero yo le doy mucho crédito y se lo he dicho a Arcángel. Le doy muchísimo crédito a Arcángel cuando hicimos un tema que se llama Tu Amor. Que el tema estaba bien en radio, pero decidimos hacer un remix. Se trepa Arcángel y el tema hace ¡fup! Y se pone número uno en Billboard. Billboard o Latin Tracks. Gracias a ese remix. Eso fue 2006.
0: Mira. Y 2015-16 conocimos el Despacito. Bueno, hasta aquí te acompaño. Soy Joana, ha sido un gusto estar contigo en Tardes Radio Disney. Ya estás con Luis Fonsi, amigo, pero sí, con salsa junto a Feid.
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0: Manuel Turizo y Maluma cantaban a Pan Bichao.
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0: Escucha el puesto 34 de esta semana en el ranking Radio Disney Panamá, Alejandro Sanz y Jamie Sabdi.

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0: El viernes pasado hubo estreno, Becky G estrenó canción con Selena Gómez y Abraham Mateo estrenó canción con María Becerra, así que los estrenos se están dando. En este momento cantaban juntos Tiempo para Olvidar.
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0: Le tocó 3 horas escribir a Marc Anthony una canción junto a su productor y es la canción con que le estás recordando esta tarde. Dímelo.

0: Primer día de agosto, ¿cómo te fue en este lunes trabajando, enfocado, concentrada, buscando la manera de resolver todo lo que se va presentando y postergando lo que no se pudo? Bueno, esa es la idea. La idea es gestionar tu tiempo de la mejor manera posible y una de las mejores maneras es hacerlo con serenidad, evitar llegar a los extremos de estrés. Y algo que te ayuda a desestresarte es la música de tu radio.
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0: El trabajo de Off Beyond the Drums no siempre fue el de producir música urbana. En su juventud fue DJ. Estaba también tocando en Medellín, Colombia, y de ahí proviene la segunda parte de su seudónimo, porque tocaba batería. On the drums. Ovi on the drums. Está con Westco y Bell en La Plena.

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0: Estamos listos para el expreso de las 7 de la noche con 30 minutos de música sin cortes. Quédate pendiente a esta media hora porque luego hay información de Rawayana que necesitas saber.
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